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1: Muy buenas noches, mi nombre es Carlos Morales desde el bloque FM. Chicas, hoy los tragos están a 2x1. Invita a tu amiga, pásenla bien y cuídense.
2: Ella no quiere.

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Muy buenos días, mi gente. Good morning, everyone. Thank you so much por estar el día de hoy en sintonía en tu casa del pop latino y más, donde disfrutas de la mejor música para empezar tu día. Y bueno, quiero darle un saludo a todos los niños que el día de hoy se encuentran en sintonía en el carro ya en camino a la escuela, que justamente se acaban de comunicar conmigo a través de nuestras líneas telefónicas para pedir una canción. Así que el número en cabina para todos los que gustan pedir, o los niños que dicen, mami, yo también quiero pedir una canción, pueden mandar mensajitos si es que no pueden llamar, o llamar al 405-635-9537. Y bueno, te doy la bienvenida, tú que estás ahorita pues escuchándonos en tus bocinas de radio. Gracias por dejarme entrar en tu espacio. Soy Irlinda La China y estoy contigo hasta las 11. Y bueno, ahorita en unos minutos te traigo el boletín informativo con las tres noticias que están circulando, las noticias del día de hoy, las tres más importantes del día. Así que bueno, le damos comienzo a este miércoles 13 de mayo del 2026. Quédate conmigo que la energía aquí no va a parar. Tengo más que compartir contigo en las próximas horas. Así que con esto, nos vamos a ir con la música que me acaban de pedir. Caro me acaba de llamar y dice, ¿me puedes poner esta canción? Así que, hey, échale ganas, ¿ok? En la escuela. Thank you for calling. Y esta canción es para ti. Milagros de Karol G.

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1: Siete con 32 minutos, bienvenidos al boletín informativo del día de hoy, miércoles 13 de mayo del 2026. Aquí les traigo las tres noticias más importantes del día. Comenzamos con la primera. El presidente Donald Trump ha aterrizado en Pekín para una reunión de alto nivel con el mandatario chino Xi Jinping. El objetivo central de esta cumbre es doble. Por un lado, negociar una salida a la crisis en el estrecho de Hormuz, donde el bloqueo iraní sigue estrangulando el suministro global de petróleo. Y por otro, avanzar en la resolución de las tensiones arancelarias que han afectado a ambas superpotencias. Trump declaró a los medios antes de la reunión que detener el programa nuclear de Irán justifica las presiones económicas actuales, mientras el mundo observa con cautela si este encuentro logrará estabilizar los mercados energéticos, donde el barril de Brent se mantiene en torno a los $108. Por otro lado, noticia número 2, un nuevo informe presupuestario revela que el costo de las operaciones militares contra Irán ha escalado a los $29 mil millones. Esta cifra ha disparado la inflación en Estados Unidos, afectando directamente el bolsillo de los ciudadanos. Una encuesta reciente indica que una mayoría de los estadounidenses siente que la administración no ha explicado claramente los objetivos finales del conflicto. En el ámbito de la salud, se reporta que McCurry, directora de la FDA, ha dejado su cargo bajo presiones de la Casa Blanca, sumando más incertidumbre a la gestión institucional en medio de la crisis bélica. Finalmente llegamos a la última noticia sobre Oklahoma. El Servicio Meteorológico Nacional advirtió que el calor comenzará a intensificarse drásticamente hoy en gran parte del centro de Estados Unidos. Para Oklahoma se espera un aumento importante en las temperaturas, con zonas en el Panhandle y el norte de Texas que podrían acercarse a los 100 grados Fahrenheit en medio de un ambiente seco y con ráfagas de viento. Este calor extremo llega mientras algunas regiones del este y sureste del país siguen bajo riesgo de tormentas eléctricas y inundaciones, así que se recomienda a los residentes de Oklahoma City mantenerse hidratados y evitar actividades al aire libre durante las horas de mayor radiación solar. Así que, mi gente, estas fueron las tres noticias más importantes del día. Con esto vamos a regresar con más música. Nos vamos con Shakira y Alejandro Sanz, La Tortura, aquí en Ritmo 96.5.

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7:54 y te traigo el reporte del tráfico para el día de hoy, miércoles 13 de mayo del 2026. A las 7:54, actualmente Norman y Moore y 35 Norte, este es el punto más crítico de la mañana. Hay tráfico muy lento desde Indian Hills Road, salida 114 hasta la I-40. Los conductores se enfrentan un retraso de 10 minutos con una velocidad promedio de 34 millas por hora. El trayecto total te tomará unos 30 minutos. Tenemos también condado de Cleveland y 44 Norte. Se reporta tráfico lento desde Southwest 134, salida 110 hacia la I-40. Prepárate para un retraso de 7 minutos, circulando a unas 35 millas por hora. Te tomará cerca de 23 minutos cruzar este tramo. Noreste de OKC y 44 Sur. Tráfico pesado entre la Northwest 36 y la I-40. El retraso es de 3 minutos con velocidades promedio de 33 millas por hora. Condado Canadian y 40 Este, retraso de 4 minutos entre Morgan Road, salida 140 y la I-44, la velocidad promedio es de 37 millas por hora, tomando unos 14 minutos en total. Y bueno, tenemos también alertas de accidentes y embotellamiento. Y 44 Norte en Northwest 36 se ha reportado un accidente. El tráfico está en modalidad de arranca y frena, stop and go desde la Northwest 10, salida 121. Y aunque el retraso marcando es de solo 2 minutos, por ahora la congestión está creciendo rápidamente, bajando la velocidad a 29 millas por hora. Así que mi gente, esta es buena noticia, ya que los últimos 2 días hemos tenido casi 5 accidentes, así que recuerden siempre manejar con cuidado. Con esto nos vamos al reporte del clima. Actualmente tenemos una temperatura de 66 grados Fahrenheit, mayormente soleado, sensación térmica igual a la temperatura actual, humedad de 79%, ráfagas de viento de hasta 4 millas por hora. El día de hoy continuará mayormente completamente soleado, con la máxima temperatura siendo de 85 grados dentro de las 3 y 6 de la tarde. Para la salida de lonche entre las 11 y 1 de la tarde, estaremos entre los 77 y 82 grados Fahrenheit. También las ráfagas de hoy estarán dentro de 4 y 12 millas por hora. Con esto regresamos con más música. Este fue el reporte del tráfico y las temperaturas para el día de hoy, miércoles 13 de mayo de 2026.

Y nos vamos con Eros Ramazzotti, el tema es Cosas de la Vida. Recuerda el número en cabina para quienes gusten pedir una canción, or if you want to send a shout out to someone, puedes marcar o mandar mensaje al 405-635-9537. That's 405-635-9537.

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Y bueno, mi gente, ya a las 8:09, eso fue Manuel Turizo con su tema Te hacen falta dos. Gracias a toda la gente que el día de hoy se encuentra en sintonía aquí en la casa del pop latino y más, donde tocamos la mejor música latina, Ritmo 96.5. Y bueno, pues antes de regresar con más música, quiero mandarle un saludo al querida, una persona que nos acaba de mandar mensaje para pedir una canción, O de mí, de Camila. Y bueno, también otra persona, una familia Rubio, que dice saludos para toda la gente bonita de Oklahoma, que tengan un excelente día de parte de la familia Rubio. Así que bueno, espero que todos tengan un excelente día hoy. Esto se los desea no solamente la familia Rubio, sino que también Ritmo. Y bueno, recuerda que si gustas mandar un saludo o pedir una canción, o tan siquiera nada más decir algo, puedes marcar al 405-635-9537. Nuestras líneas de texto están abiertas siempre, todo el día, para que tú mandes el mensaje que quieras. Así que un saludo a todas las personas que se comunicaron con nosotros. Y también, antes de regresar con más música, les tengo información para el día de mañana, jueves, por si es que a lo mejor están buscando algo que hacer. 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Para que vengan a pasarse, si es que a lo mejor estaban buscando un vehículo, para que vengan el día de mañana. Con esto, pues vamos a regresar con más música. Y nos vamos con este tema a cargo de Camila, de mí, para la personita que se comunicó con nosotros. Así que sigue disfrutando de la buena vibra, energía y la buena música aquí en Ritmo 96.5.

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1: Y eso fue Camilo con su tema Vida de Rico. Ese tema sí que nos pone de buen humor en una mañana, ¿no? Especialmente miércoles, ya mitad de semana, cuando a veces la energía como que está fluctuando, ¿no? A veces como que ya estamos cansados y aún ni hemos terminado la semana. Pero bueno, antes de regresar con la mejor música para que ustedes sigan con el trabajo, en el tráfico, en camino al trabajo, lo que sea que estén haciendo, pues les quiero recordar que la temporada de tornados ya comenzó, así que es importante que su familia esté listo. ¿Su familia está lista para un tornado? Esa es la pregunta que se debieran de preguntar todos los días. Practiquen un plan, definan dónde refugiarse y cómo comunicarse si se separan. Preparen mochilas con agua, baterías y medicamentos, que son las cosas más importantes, también documentos, y escuchen los avisos del clima y no esperen a ver el tornado para actuar. Mi gente, por favor, no esperen, porque yo sé que nosotros, como latinos hispanos, siempre pues nos creemos bien valientes, ¿verdad? Bien fuertes de que no pasa nada, bien campantes, y después por eso cosas malas pasan, porque la gente no se prepara, ¿verdad? Así que no esperen a ver el tornado para actuar. La preparación comienza desde ahorita. Es por eso que tienes que tener un plan listo con tu familia para que cuando y si se presenta la ocasión en que hay un tornado, en que tienen que estar corriendo, en que tienen que pues escapar y buscar un lugar seguro, ya saben qué hacer y ya tienen todas las cosas importantes a mano. Este es un recordatorio de tu estación local, Ritmo 96.5, y con esto regresamos con más de la buena música.

¿Qué tal, mi gente? Ya a las 8:32. Y comenzamos nuestra hora de empoderamiento y motivación pa'lante con todo. ¿Cómo les está yendo todos el día de hoy? Bueno, a mí me está yendo muy bien, y eso que no he tomado mi cafecito, pero es que no debemos de depender de cosas del mundo para motivarnos, ¿no? Pero este no es el tema de hoy, aunque quisiera, pero lo que vamos a enfocarnos el día de hoy es en ese dicho. ¿No han escuchado ese dicho? Dime con quién te juntas y te diré quién eres, ¿no? Y muchas veces nos juntamos con personas que no nos están ayudando, que no nos están ayudando a llegar al destino que queremos, ¿no? También hay una sabiduría que dice: el que anda con sabios, sabio será; más que el que se junta con necios, será quebrantado. O también ese dicho que dice: las malas amistades corrompen las buenas costumbres, ¿no? ¿Por qué hay muchos dichos sobre las amistades, sobre con quién nos juntamos? Y no solamente con amistades, sino también los lugares a los que vamos, porque eso también, si vamos a lugares sabios, vamos a ser sabios. Es importante, mi gente, que el día de hoy tú identifiques 2-3 personas y me digas: ¿te están ayudando a llegar hacia ese destino, hacia esa meta? Porque muchas veces nos rodeamos con gente que es muy floja, ¿no? Que siempre está renegando, que siempre se está enojando, que siempre está chismeando, en pleitos, en problemas. Siempre, donde quiera que esa persona va, hay caos. O a lo mejor tú eres esa persona que siempre trae caos. Así que pregúntate, espero que tú no seas esa persona el día de hoy. Si tú quieres llegar a ser exitoso, porque eso es lo que todo el mundo te va a decir: ¿quieres ser exitoso? Así que si verdaderamente quieres ser exitoso, tienes que rodearte con personas que son sabias, no con los necios. Porque si te juntas con los necios, vas a llegar a la ruina. Así que el día de hoy, recuerda, tu motivación no depende de lo de afuera, ni mucho menos de las personas con las que te rodeas, ¿verdad? Especialmente si son necias. Rodéate con las personas que tú ves que están cumpliendo sus sueños, con las personas que son disciplinadas, porque solamente así tú también puedes ser disciplinado. Porque ¿de qué sirve que tú te levantes a las 5 de la mañana para ir al gimnasio, para cumplir tus sueños, ir al trabajo, juntar dinero, hacer todas estas cosas, si te estás juntando con alguien que está drenando tu energía? Así que el consejo de hoy es simplemente esto: el que anda con sabios, sabio será; más que el que se junta con necios, será quebrantado. Recuerda, sigue la sabiduría. Y también pregúntate si tú eres el sabio o eres el necio, porque a lo mejor no es que tú te estás juntando con ese, sino que tú eres el necio con el que la gente se está juntando. Así que, mi gente, con esto terminamos la hora de empoderamiento y motivación. El día de hoy te motivo, te empodero para que seas sabio y te juntes con los sabios. Con esto vamos a regresar con la buena música aquí en Ritmo 96.5 FM.

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1: Hey, mi gente, it is now 8:51 a.m. Thank you so much por el día de hoy estar en sintonía en tu casa del Pobla Tiene Más, Ritmo 96.5 FM. Te quiero recordar que descargues nuestra aplicación Unidos Oka para que así puedas escucharnos donde quiera que tú estés. Yo sé que a lo mejor muchos trabajadores pues manejan fueras, ¿verdad? Cuando la señal no está bien o lo que sea y a lo mejor la conexión no agarra muy bien, pero si descargas nuestra aplicación puedes escucharnos tan lejos que estés. Puedes estar en otro país y aún así escucharnos. Y bueno, con esto te traigo pues una información sobre lo que está pasando en el mundo del pop latino y más. No sé si sabías, pero Maluma viene con un nuevo álbum. El nuevo álbum Loco por Volver de Maluma empieza a dar de qué hablar por el toque vallenato y los sonidos más colombianos que tendría el proyecto. Tiene acordeones, letras sentimentales y una vibra más personal. Macarían esta nueva etapa del artista antioqueño. Así que a lo mejor el nuevo álbum de Maluma viene con sabor vallenato. No sé. Espero que lo escuchemos pronto. Con esto, mi gente, ya sabes lo que está pasando actualmente en el mundo del pop latino. Con esto vamos a regresar con más música, pero te quiero también, para que no olvides, recordar que puedes marcar para pedir una canción o platicar con nosotros, mandar un saludo o si quieres escuchar tu nombre por la radio, manda mensaje o llama al 405-635-9537.

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Y eso fue Locura, mi gente, a cargo de Cali y el Dandy con Sebastián Yatra. Ya a las 9:08. ¿Y sabías que el reggaetón activa más el cerebro que la música clásica? I know. O sea, algo interesante, ¿no? Pero Manuela del Caño Espinel explica que el reggaetón activa más el cerebro que la música clásica, según estudios sobre la respuesta cerebral a distintos estímulos musicales. Hicieron un estudio donde analizaron el cerebro de muchas personas y pusieron diferentes tipos de música, y el cerebro, al escuchar reggaetón, como ya sabe el ritmo de la música, ya es como que más anticipado, ya sabemos nosotros anticipar el ritmo de pum, purum, pum, pum. Ustedes saben, ¿verdad? Ustedes le saben. Entonces, el cerebro como que se activa más. Hay más conexión en el cerebro. Así que ahora ya lo sabes. La música reggaetón es lo que necesitas el día de hoy, especialmente en las mañanas, para activar tu cerebro. Y con esto nos vamos a ir con más reggaetón.

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Y nos vamos con más música. Esto es La Playa, a cargo de La Oreja de Van Gogh, y a las 9:21 minutos. Ahorita en unos minutos regreso con nuestro segmento Latidos del Corazón. Por ahora sigue disfrutando de la buena música. Y si gustas llamar para pedir tu canción favorita, el número es 405-635-9537.

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Y bueno, mi gente, ya las 9:29, bienvenidos a nuestro segmento Latidos del Corazón, donde el día de hoy nos vamos a enfocar en la luz siempre elige los momentos más oscuros para aparecer. Y es que es cierto, ¿no? O sea, no sabríamos lo que es lo bonito, no sabríamos lo que es la luz sin oscuridad, porque para que haya luz, primero tiene que haber oscuridad. No puede haber luz y luz, no vamos a saber la diferencia. Y es por eso que la oscuridad es muy... no la oscuridad, pero las tormentas oscuras, esas temporadas donde a lo mejor pensabas que no ibas a salir, esas temporadas donde pensabas que te ibas a morir, a lo mejor fue un fracaso en el amor, una relación que fracasó, a lo mejor una carrera, un trabajo que no salió como tú querías o pensabas, o un plan, ¿verdad? El plan que tú querías, que tú tenías para tu vida, fracasó. No salió como esperabas. Y luego entramos en un momento en donde nos preguntamos, ¿por qué es la vida tan difícil? ¿Por qué siempre hay algo sucediendo? Es que cuando cumplimos algo malo, siempre sale algo mal, ¿verdad? Vamos bien y de repente vamos de bajada porque algo tiene que salir mal. Pero te quiero recordar que la luz siempre va a salir. Así como el sol sale después de una tormenta, cuando llueve todo el día, cuando hay tornados aquí en Oklahoma, ¿verdad? Que los conocemos muy bien. Granizo, el cielo a lo mejor se miraba negro, pero aún así el sol sale, ya sea el día siguiente, o en 2 días, o al final de la semana, ¿verdad? Cuando tenemos semanas donde llueve y llueve, pero de que sale el sol, sale el sol. Así que si a lo mejor estás pasando por un momento difícil, tienes que saber que la buena noticia es que el sol va a salir. A veces pensamos que para recibir una buena noticia o un milagro, todo tiene que estar perfecto. Pero lo que es importante es que cuando estamos en la cueva o en el desierto, cuando el cielo decide hablarnos, es allí cuando vemos la respuesta. Así que hoy te quiero preguntar, ¿cuál es esa la promesa o esperanza a la que te estás aferrando en este momento de tu vida? Porque a veces la fe no es sentir que todo está bien, ¿verdad? La fe es saber que todo está pasando mal, que no sabes cómo le vas a hacer, pero tienes fe de que todo va a trabajar, de que todo va a salir bien, ¿verdad? Tener la certeza de que no estamos solos mientras las cosas se arreglan. Así que lo importante es no perder la esperanza y que tu corazón no pierda la luz. Porque en este mundo que grita, hacer silencio es un acto de valentía. Así que hoy miércoles, mitad de la semana, te invito a que seas como esos pastorcitos, ¿no? Mantén el asombro, mantén la pureza de intención y sobre todo, no dejes que el ruido de la guerra exterior en este mundo apague la paz que se te fue prometida en tu interior. La paz no es la ausencia de problemas, es la presencia de una fuerza mayor dentro de ti. Así que este fue nuestro tema el día de hoy, en cómo la luz siempre va a salir, en la oscuridad específicamente. Con esto terminamos y vamos a regresar con más música. ¿Y qué mejor que en Rauw Alejandro y Romeo Santos y su tema que aquí en Ritmo 96.5?

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Y bueno, mi gente, ya las 9:49. Y con esto vamos terminando lo que viene siendo nuestro segmento Latidos del Corazón. Pero para los que buscan la lógica detrás de la paz, ¿no? Detrás de tener fe, aún en la oscuridad, sabiendo que la luz va a salir. No sabemos cómo ni cuándo, pero tener fe y esperanza y la paz de que la luz saldrá. Aquí les voy a dejar este dato porque la ciencia de la psiconeuroinmunología ha comprobado que las personas que cultivan la esperanza y la espiritualidad, independientemente de su religión, tienen niveles más bajos de interleucina 6, que viene siendo una proteína ligada a la inflamación crónica por estrés. Así que tener fe, familia, no solo salva tu alma, sino que mantiene tu cuerpo sano. La esperanza es un escudo biológico, ¿ok? Así que el día de hoy, si te estás estresando, si a lo mejor tienes ansiedad, pánico de que no sabes cómo vas a salir de este problema de en el que estés, o de este fracaso, o de este dolor, de esta enfermedad, ten paz, porque teniendo paz te va a ayudar. La ciencia lo comprueba, que hasta que tenían las personas que tienen fe tienen menos inflamación crónica por estrés. Así que esta es tu señal de dejar el estrés al lado y dejar que la paz te consuma. Con esto vamos a regresar con más música, pero te quiero recordar que nos sigas en las redes sociales bajo Ritmo 96.5. 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También puedes seguirnos en TikTok. Para la gente moderna, ¿verdad?, que les gusta andar en el TikTok, como le llaman, pueden seguirnos, búscanos bajo Ritmo OKC, ¿ok? Porque ya con esta tecnología hay que estar más conectados que nunca, ¿no? 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Con esto nos vamos con Julieta Venegas y su tema Ese Camino, aquí en Ritmo 96.5. ¡Camino!

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Y bueno, mi gente, 10:05 de la mañana, y tú sigues disfrutando de la mejor música para arrancar tu día, especialmente un miércoles mitad de semana, aquí a través de Ritmo 96.5. Y tengo pues dos cositas que compartir con ustedes en esta hora. Primero, el día de mañana estaremos en un remoto en David Stanley Mitsubishi de 4 a 6 de la tarde. La ubicación es la 601 West y 240 en la carretera del servicio. Estaremos también en este remoto registrando a todas las personitas que se presenten para que tengan la oportunidad de ganar un par de boletos gratis para Grupo Frontera. Así que si tú eres fanático o a lo mejor you know someone que le gusta al Grupo Frontera, ellos van a venir julio 25, así que si te interesa poder ganar estos boletos gratis de Grupo Frontera, tienes que presentarte el día de mañana para registrarte para esta pues rifa de los boletos. Estaremos allí de 4 a 6 de la tarde, ¿ok? Lo único que tienes que dar es tu nombre y tu número telefónico, ¿ok? Así que mañana te espero de 4 a 6 de la tarde para registrarte. 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Y bueno, no solamente eso, sino que el día de hoy estamos dando un par de boletos gratis, así es, a la quinta persona que nos llame el día de hoy, después de que salga al aire, porque si no me van a llamar ahorita, pero es para Max Mania, ¿ok? Este evento es el sábado, mayo 16, en Enid, Oklahoma, donde estará el Stride Bank Center, allí es, así se llama el lugar, y es el Max Mania, ¿ok? Es all family fun, es técnicamente diversión familiar, there's gonna be high flying mask marvels, rudos técnicos, es la lucha libre mexicana, ¿ok? Así que si te interesa ganar los boletos, el par de boletos para Max Mania de lucha libre mexicana, la quinta persona que nos llame el día de hoy puede recibir estos par de boletos gratis, ¿ok? Ahora el número en cabina para que llamen, para que estén listos para apuntar, es 405-635-9537. 405-635-9537. The fifth person to call today va a ser la persona que se gane estos par de boletos gratis. Con esto regresamos con más música aquí en Ritmo 96.5.

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0: Dímelo, B.
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Ya las 10:29 minutos, mi gente, y empezamos nuestra hora Sabores de mi Tierra, que es patrocinada por Mariano Acuña. Y bueno, pues en este momento quiero que piensen como que están en el aeropuerto y se van a subir en el avión y por fin van a viajar a la vacación que han esperado por un año, y su vacación, su destino es hasta Uruguay. Así quiero que imaginen que ahorita están en las nubes viajando hacia Uruguay. Ven cómo se ve hermoso desde el cielo, cómo se ve el mar. Y bueno, llegamos a Uruguay y hoy viajamos al sur, al hermoso Uruguay, para preparar el legendario chivito, que cuenta la historia que este plato nació en 1944 en Punta del Este, cuando una turista pidió carne de chivito, que viene siendo cabrito, y el dueño del restaurante, al no tener, preparó un sándwich con un fino filete de res, jamón y queso. Y fue un éxito total, y hoy lo vamos a preparar porque el plato sin pan, que es la versión más elegante y perfecta para disfrutar esta temperatura sin sentirnos pesados, pero con todo el sabor de la pampa uruguaya. Así que, ¿cuál es la nutrición y los beneficios? Bueno, pues en primero tiene proteína de alta calidad. El filete de res aporta hierro y zinc para mantener tus niveles de energía altos hasta el viernes. También tiene vitaminas y capas porque al llevar lechuga, tomate y aceitunas, estamos incorporando una gran cantidad de fibra y antioxidantes. Y también es bajo en carbohidratos porque al ser la versión al plato, es una cena ligera que te ayuda a mantener una línea mientras disfrutas de un sabor espectacular. Así que aquí te va la receta del chivito al plato uruguayo para 4 personas. Necesitas 1.5 libras de filete de res, ya sea lomo o churrasco cortado en filetes muy delgaditos, 4 tajadas de jamón cocido, 4 tajadas de queso, ya sea tipo mozzarella o gouda, y 4 huevos fritos. También necesitas 2 tomates grandes en rodajas, hojas de lechuga fresca y media taza de aceitunas verdes. Para el complemento, necesitas una ración de ensalada rusa con papas, zanahorias y chícharos con mayonesa a un lado. Y obviamente para sazonar usaremos sal, pimienta y un toque de orégano. Aquí te va la preparación, paso a paso. En una plancha o sartén muy calientito, pon un chorrito de aceite y cocina los filetes de res. Como son delgados, solo necesitas 2 minutos por lado, sazona con sal y pimienta. 1 minuto antes de sacar la carne, coloca encima de cada filete una tajada de jamón y luego una de queso. Tapa el sartén por 30 segundos para que el queso se derrita y funda perfectamente sobre el jamón. En otro sartén pequeño, prepara los huevos fritos, porque el secreto es que la yema quede tiernita para que bañe la carne al cortarla. Y bueno, pues en un plato grande, crea una cama con las hojas de lechuga y las rodajas de tomate. Coloca encima el filete con el queso y el jamón derretido. Coloca el huevo frito encima de todo y decora con las aceitunas verdes. Puedes acompañar a un lado con la ensalada rusa fría. El secreto es la panceta tocino, ¿ok? Si quieres llevarlo al siguiente nivel, saltea 2 tiras de tocino crocante y colócalas entre el queso y el huevo. Ese toque ahumado con esta temperatura en Oklahoma te hará sentir en una terraza de Montevideo. Así que mi gente, hoy la cena en Oklahoma City tiene asiento uruguayo. Así que con esto terminamos Sabores de mi Tierra. Espero que intenten la receta del día de hoy con este platillo chivito al plato uruguayo. Regresamos con más de la mejor música aquí en Ritmo 96.5.

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Y bueno, mi gente, ya a las 10:49 y ha llegado el momento de despedirme de ustedes. Ha sido un placer que me dejen entrar en su espacio, ya sea en el trabajo donde están, en su auto, en su casa, en su oficina. Y antes de despedirme, les traigo pues un vistazo al clima. Yo sé que muchos se van a preparar para salir al lonche, especialmente los trabajadores que están pues trabajando fuera, ¿no?, en la construcción, unfremeros, que por cierto, un saludo a todos ustedes, gracias por su esfuerzo y su inteligencia, ¿verdad?, que también usan su mente y su cuerpo para trabajar el día de hoy. Y bueno, pues actualmente tenemos una temperatura de 79 grados Fahrenheit, aunque se siente dos dígitos más caliente. Tenemos pues condiciones soleadas que van a permanecer todo el día, más bien toda la semana, ¿no? Para las 11, pues estaremos casi igual, pero durante las 12 y la 1 de la tarde subiremos a los 83 grados, aunque se va a sentir más caliente el día de hoy. Recuerda que la temperatura más alta de hoy será de 85 grados dentro de las 4 y 6 de la tarde, ¿ok? Ya para las 7 las temperaturas empezarán a bajar hasta llegar hacia los 75 grados a eso de las 9 de la tarde. Ahora, para el día de mañana, tendremos un día bastante, pues, con mucho viento, pero también con mucho sol. La máxima, mi gente, va a llegar hacia los 90 grados. Así que ya las temperaturas están subiendo y ya no tardan en llegar hacia los 100 grados. Pero el día de jueves y viernes estaremos en la máxima de 90 grados, con mínima de 70 grados, ¿ok? Así que toda esta semana hasta el sábado y el domingo también estaremos en una máxima de 88 grados. Así que bueno, a disfrutar las temperaturas calientitas, ¿verdad? Antes de que se pongan demasiadas calientes que no podamos disfrutar. Con esto, mi gente, yo me despido de ustedes. Los veo el día de mañana, aquí a las 7 de la mañana hasta las 11, con la mejor música, la mejor vibra y la mejor energía. Regresamos con la mejor música en Ritmo 96.5. No olvides, súbele el volumen, no le cambies, porque el ritmo lo encuentras aquí.

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1: Vamos. Listo. Salud, muchachos, por esa mujer.

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1: Sí. Muy buenas noches. Mi nombre es Carlos Morales desde el bloque FM. Chicas, hoy los tragos están a 2x1. Invita a tu amiga. Pásenla bien y cuídense.
2: Ella no quiere.

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Amigos, es Hugo, y gracias por acompañarme. Stick around and hang out with me hasta las 3 de la tarde. Tocaremos más de tus artistas favoritos del pop latino y más. 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

0: Thomas.
1: Vamos, listo. Salud, muchachos, por esa mujer.

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1: Sí. Muy buenas noches, mi nombre es Carlos Morales desde el bloque FM. Chicas, hoy los tragos están a 2x1. Invita a tu amiga, pásenla bien y cuídense.
2: Ella no quiere.

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